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0: Es la hora 22:32 minutos.
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0: Es la hora 23, un minuto.
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0: Muchas gracias.
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2: 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Es la hora 23:32.

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1: Es la hora 0:01.

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4: Es la hora 0:32 minutos.

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0: Es la hora 1:02.
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Ella llega desde el fondo del salón, flotando por el aire, y te envuelve como notas de un acordeón.

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0: Es la hora 3. Un minuto.
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0: Es la hora 5:32.
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0: Es la hora 7:02.
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0: 32 minutos.
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0: Es la hora 9:32 minutos.
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1: Llegó la hora. Dale, poné.
0: Sí. Ahí. Dale. A eso.
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4: Es la hora 10:02.

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1: 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Dale, poné, poné. Sí, sí, sí, sí. Ahí, ahí, ahí. Dale, dale. A eso.
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0: Es la hora 10:32 minutos.
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0: Cuando la creatividad se pone de manifiesto, siempre molesta. Y aunque el total de pálidas digan ¡qué desastre!, nuestras convicciones dicen lo contrario. Para surcar los aires, no solo hace falta ser intrépido, cargar un plástico, sacar un crédito o tener bolsillos muy profundos. Haría falta un poco de materia gris sin desuso y una neurona funcional. Pero, lamentablemente, los que critican... basta de necesidad. Es duro, pero alguien tenía que decirlo. Y como reza el refrán, la gente no se escucha suficiente.
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0: Es la hora 11:32 minutos.
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Perdona si pregunto por cómo te encuentras, pero me han comentado que te han visto sola, llorando por las calles en altas horas. 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No llores más.

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0: Empieces donde empieces. 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
1: Es la hora 12, 2 minutos.
2: Para Félix Fernández y familia, Tito Cori y su señora esposa, con mucho cariño.

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Para vos, papá, mi viejo amigo, quiero en este recuerdo tener tu presencia a mi lado. Compañero trajinador de muchos soles, en mi vena está tu sangre, tu esencia y tu personalidad. Por eso quiero darte las gracias con estos versos en mis labios. Tu hijo quiere cantarte con la voz emocionada. 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

Con rumores de tonada salió el sol esta mañana, con el sabor que da el vino a la dulce madrugada. Se va enredando en la trama de este sentir sanjuanino, tan humilde y tan sencillo, que hasta nos llena de orgullo. 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
1: Con esta tonada quiero homenajear a mis hijos, por si un día el papá parte, que tengan este recuerdo para toda la vida.

0: ¡Qué antiguo payé tan raro! ¡Qué extraña divinidad! ¡Qué fuerza liberadora tiene el vino!
1: ¿Qué será? Que se mezcla con la sangre, que le sube y es capaz de desatarlo por dentro, compadre, y hacerle hablar.

Una vez lo oía un borracho como diciendo un refrán: el vino es sangre de Cristo porque es sangre popular. La parra chupa en el suelo tanta sangre fraternal que hay en la tierra vertida, que clama al cielo y está juntándose desde siglos buscando hacerse escuchar. La sangre de los hermanos que amamos y ya no están, de nuestros muertos queridos que nunca nos dejarán, de los que dieron la vida porque amaron de verdad, los que eligieron morirse por no saber traicionar, los que encontraron la muerte buscando la libertad, los que dejaron sus huesos en Malvina y Soledad como raíz enterrada que algún día de brotar. Tenía razón el borracho, pensando bien es verdad, el vino libera al hombre y es fermento de amistad, el vino es sangre de Cristo porque es sangre popular.

0: Es la hora 13:02.
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2: Para Cipriano, la señora Carmen, nuestras queridas esposas, que son la razón de nuestras vidas.

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1: Primera. Escucho Carcito Pereira.

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0: Es la hora 14, 2 minutos.
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Hablarles de una tonada es ver reflejada en ella el trabajo viñatero, esperanza de cosecha. Es hablarles de mi cuyo, de fruta, uva, melesca, de callejones arados, de parrales que verdean, de vendimia, del patero. Es ver Mendoza de fiesta. Por eso es que al entonarla y al pensar que representa este pedazo de suelo que fue donde yo naciera, siento en mí que la alborada para el cuyano ya llega, porque el folclore no ha muerto, porque Mendoza despierta, porque mi tierra es tonada, tonada es la de mi tierra.

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0: La dedicamos para nuestras familias Campos y Arangues, sin olvidarnos de Roberto Arangues, mi padre, y la madre de mi amigo José Vicente, Carmen Caro. Y un recuerdo muy especial para nuestro amigo Roque Fernández.
1: Para ellos, tonada.

0: Es la hora 14:32.
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1: Hey, Carmen López.
2: Ahí tienes su tonada.

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0: Es la hora 15:32 minutos.
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0: Aquí estamos llegando también hasta Tres Porteñas por la 106.1. La radio que escucha siempre el Club Atlético Villabonero para decir presente a Enable y todo lo que acontece a esta gran tarde aquí en el estadio de Tres Porteñas, donde viajó Villabonero para enfrentar al local. Pero antes, ¿cómo le va a ustedes, señores? ¿Qué suele?
1: Hola, Bochita. Bueno, buenas tardes para todos los clientes y, por supuesto, para compartir esto. 45 minutos, primer tiempo, Villabonero versus, por supuesto, acá estamos permanentes en Tres Porteñas.
0: Así es. Por supuesto, ahora, como les decía, Claudia Jofre, la que hace posible que estemos en el aire. Y el agradecimiento siempre. Está todo listo, todo armado. No está la terna arbitral, pero debería también agradecer al señor Antonio Lucato, ¿no es cierto? Sí, él fue el... Ahora, porque acá caen unas gotitas. Y bueno, ahí dijimos, está el hombre de la traffic, el de transporte, los nietos de don Luis Mercado, que le mando un abrazo grande a don Luis. Ahí nos conocemos bien. Y bueno, estamos aquí desde esta cabina impresionante para no mojarnos. Así que agradecido siempre. Está todo por comenzar. Está armado en el arco norte. Está Tres Porteñas en el arco sur. Está el Club Atlético Villabonero. La terna vital no está presente todavía, pero tenemos las formaciones para darles a ustedes.
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0: Vamos con el 11 del conjunto local. Jean Julio con la número 1, la 2 para Méndez, la 3 para Calipo, 4 Villarruel, la 5 para Méndez Álvaro, la 6 Brizuela, la 7 para Mora, 8 Lencioni, la 9 para Obando, 10 Agüero, la 11 González. Así forma el conjunto de Tres Porteñas.
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0: Está el conjunto visitante del Club Atlético Villabrero, dirigido por el Titi Miranda, con la 1 para Batistela, la 20 para Brullón Facundo, la 4 para Artés y la 3 para el jugador Holguín. Así forma la defensa, el mediocampo con Miguel Gautier, Maciel Gautier con la 5, Mercado con la 6, va por la izquierda Leal Joaquín con la 10, Jofre va con la 8, por el lado derecho la delantera Tula con el 7, Alan Leiva con la 19, por la izquierda está el Cucho Gautier con la 11.
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0: Ya la terna arbitral se está haciendo presente aquí en la cancha de Tres Porteñas. El árbitro del partido, Pisolato Vicente. Línea número 1 para Concha Emma. Y en línea número 2, Escudero Mateo.
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0: Todo armado, la caminata larga de la terna arbitral para ponerse en el medio del juego y para dar comienzo seguramente a este partido.
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0: Está todo listo, se viene el saludo Fair Play. ¿Cómo viste el conjunto local? Tres Porteñas con la albirroja, roja y blanca, a rayas, pantalón negro, medias negras, y por el lado de Villa Obrero, la tradicional amarilla y negra en forma de V negra por el lado de adelante, por supuesto con números blancos, medias negras. Así forma, así están las casacas de ambos equipos.
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0: Les recordamos que estamos en la Liga Rivadavia, acompañando siempre al Villa Obrero para vivir lo que es el ascenso, la Divisional B, que muestra después a los grandes equipos que están en la A, como Montecasero, la Amistad, Libertad, que están participando estos dos últimos, Montecasero, Libertad. Ya no, por supuesto. Estuvieron en el Regional Amateur, donde ahora sí en la fase B están metidos Argentino y Palmeiras.
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0: Linda parcialidad de público, demasiado por lo que está nublado, porque ahí están cayendo, chispeando, gareando, apenita. Sí, y volvemos a decir, agradecerle al don Antonio, que nos dejara estar aquí en la Trami, tranquilo, para presenciar este gran partido donde no puede perder puntos Villaurero para no alejarse de la zona clasificatoria, que son 8 los equipos clasificados. Por supuesto que no fue una buena tarde el domingo anterior, el partido que ya tiene que quedar en el olvido frente a Centenario, que debe marchar puntero en la zona B de esta de la Liga Rivadaviense. Está todo listo para comenzar.
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0: Ha comenzado el partido aquí en la cancha de Tres Porteña. Ahí me mueve para quién, para el jugador Gautier. Gautier revienta marcado hacia arriba. Salta Alan. Estaba outside el señor Alan Leiva. Y esto es desde el fondo, favorable al conjunto de Tres Porteñas.
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0: Va la pelota larga, lo va a hacer Méndez con la número 2. Viaja la pelota por el aire, seguramente. Va el zurdo, atención. Va la pelota larga. Sobre el área de Villaurero, muy pasada, bien entró, solito peligro, viene, estaba Osay, el señor Obando, y esto es tiro libre desde el fondo para Villaurero.
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0: Tranquilo, está Facundo Grullón, el central del conjunto de Villaurero. Va a venir el derechazo para que la pelota pase a la mitad de la cancha. Le entra mal al balón. Joaquín no llega. Otra vez va a resolver para quién, para Artesi. Artesi por la derecha. Va a venir la derecha. El remate que sale jugando. La pelota sale por raya lateral. Y es favorable a Tres Porteñas.
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0: Tranquilo, domina el jugador número 5, Méndez. Méndez Álvaro, a ver lo que hace, viene el zurdazo largo para que llegue Artesi, va a llegar jugando. Se quedó mejor Juancho Batistela con el balón.
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0: Tranquilo, la pelota va larga, el cabezazo era de Calipo. Calipo no puede resolver, la pelota sale por línea lateral y esto es favorable a Villabrero, la tiene Artesi para ejecutarlo.
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0: Y va tranquilo, va larga, viene buscándolo a Jofre, la pelota no entró ni salió. Se fue por la línea. Y el lateral favorable a Tres Porteñas, todo se hace por la banda derecha. No se resuelve nada todavía en el partido. Nada, cuando recién comienza. Estamos 2 minutos de juego.
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0: ¡Ponelo, viene para! Sorprendió, se quedó corto el pase de Méndez, fue bueno, se vio a la Leiva de derecha y fue clara para Villaurero.
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0: Va a venir el centro sobre el área, lo va a hacer Joaquín Leal, va a meter la pelota en el área. Está al primer palo, creo que va Jofre, viene el centro y cabezazo sacando Méndez. Viene el rebate, ahora para Pablo Jofre, viene el derechazo, arco, se quedó Jean Julián con el balón para Tres Porteñas.
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0: Viene cerrando Artesi, corta para Gautier, Gautier le pegaba a Facundo, Bruyó, cruzó el remate lejos, la pelota se va por línea de fondo, esto es desde el fondo, para Villaonero.
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0: Dominando tranquilo en el fondo, ahí estaba Facundo, Bruyó, Artesi va a rematar largo, jugando por la derecha ahora. Desde el fondo sale Villaurero, la pelota viaja hasta la mitad de la cancha, no puede Joaquín Leal, ahora domina el jugador Gautier, va Gautier, quiere para Leal, Leal toca más atrás para Mercado, mete el pase largo a ver lo que hace, no puede Jofre, domina, se viene Tres Porteñas, domina el número 9, bando, la pelota pasó y se quedó para Alan Leiva, viene para el Cucho Gautier, dominando entre los dos, dejó en el camino, metió larga, muy buena para Jofre, va Jofre, metió el centro, va, se libra, Atención, el centro a primer palo. A ver lo que hace, estilo de esquina. Sí, señor. Y está bien, Villa Obrero por ahora.
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0: Tiro desde la esquina, lo va a hacer Leal. Está pasado Mercado también, está pasado Tula. A ver lo que hace, se arrima Brullón, viene el centro. Tula no podía, rechaza el jugador de Tres Porteñas. Va a cerrar, muy bien Pablo Cofré, gana el balón. Lo estaba tocando para Joaquín. Joaquín Leal quiere tener un caño, no lo puede. Y ahora es lateral favorable a Villa Borrero en ataque.
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0: Viene Artesi, dominando para el Cucho Gautier. Cucho Gautier quiere dominar, no puede, sale jugando el juego Calipo. Calipo va, revienta hacia arriba y viene Obando. Obando enganchó, la hizo bien el número 9, metió el pase largo. Peligro, llegó y llegó el número 10. Viene el centro de González, se quedó Juancho Batistela con el balón.
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0: La peinada de Jofre se viene para Alan Leiva. Leiva quiere pelear el balón allá, no puede. Siempre tranquilo Méndez tratando de jugar. Le jugó una mala pasada recién. Peligro dominó, era Tula el que peleaba el balón. Y ahí duda, duda Tres Porteñas. Y es donde tiene que apretar Villa Obrero para conseguir otra vez el balón.
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0: Sale jugando Villarruel por la derecha, va Villarruel, engancha, metió para Brizuela, Brizuela, el pelotazo largo, a ver lo que hace, resuelve, va González, González enganchó, metió bien la pisada, pero marcaba muy bien, atento Gautier, el lateral es favorable a Tres Porteñas.
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0: Para González, avanza Tres Porteñas, infracción. Anterior a la jugada, es tiro libre para el albirrojo.
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0: Va a venir la pelota larga. El centro es favorable a Tres Porteñas. Nublado, bien nubladito, lluvioso. Ahí, que ya se larga el agua. Va a meter el número 5, Álvaro Méndez. Se la pide Villarruel, metió el centro bien pasado, saca de cabeza el número 20, que es el jugador Brullón. Domina y engancha, engancha Lencioni, Lencioni más al medio jugándola para Méndez. Méndez metió el pase, encortada muy bien para Agüero, Agüero, peligro, toque corto, cerró muy bien Brullón. Ahora se viene para Tula, viene el contragolpe y robó bien para Alan. Metió un largo, lo tocaban de atrás, infracción, infracción. Lo tocaban de atrás. Le chillan algunos que podría ser amarilla porque corta un contragolpe y podría ser, ¿no? No estaría mal, pero esto es desde el tres cuartos de campo Villa Obrero. Tiro libre para el Aurinegro.
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0: Un partido que se hace peleado, se hace ida y vuelta, no tan trabado en mitad de cancha, pero sí. La pelota está presionada en cada salida de cada equipo. Viene para Joaquín Leal. Abre a la derecha. Atención, Gautier. Gautier metió todo el cambio de enfrente. Tula no podía llegar. Y a ver lo que hace. La deja salir. Es lateral. Favorable a Tres Porteñas por la izquierda.
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0: 8 minutos. 8 minutos, 0-0, Gautier, la tiene el Cucho, Gautier por la izquierda enganchó, sigue el Cucho Gautier, domina, domina el derecho, ahora tranquilo, viene para quién, para el Cucho, se viene, era buena, se quería perfilar y no podía, le pedía el centro, Leiva también hubiera sido buena, pero decidió mal el Cucho Gautier y se perdió el gol, Villa Obrero.
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0: González para Obando, Obando tiene el balón, se viene para Agüero, más a la izquierda para el jugador Calipo, Calipo para Agüero, cierra muy bien, Jofre, esto es lateral favorable a Tres Porteñas.
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0: Calipo con el balón, juega tranquilo para Lencioni, Lencioni domina entre los dos, cuando no puede, y ahora cierra muy bien Méndez, va Joaquín Leal, traba entre los dos, se hace peleado el partido en mitad de cancha, jugando más a la izquierda, a ver, se va Calipo, metió el centro, a huevo, retaza Olín, se viene Villaurero, cierra el jugador número 7 Tula, y tenemos otro jugador en cancha, un perrito que anda molestando por ahí. Ya va el Cucho Gautier. Gautier domina por la izquierda. A ver lo que hace Gautier, enganchó, lo tocaban abajo, es infracción. Tiro libre, favorable a Villaurero. Se anima el Aurinegro y amarilla. Amarilla para Villaruel. Es tiro libre, favorable a Villaurero.
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0: 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Villa Obrero enfrentando al conjunto de Tres Porteñas, aquí en la ciudad de Tres Porteñas, en el barrio de Tres Porteñas. Gran club con mucha historia, muchísima historia en el fútbol amateur de aquella gran liga tresporteña de antaño. Tiro libre, lo va a hacer, si no me equivoco, Estula o Jofré. Jofré, va el capitán Jofré, se perfila el derecho. Atención, una buena inclinación de cancha. Por acá está Alan Leiva. Atención, va a venir el centro, viene el centro pasado, da para Leiva. Se lo comió, se lo perdió, detrás de todo, llegó el frentazo abajo, no pudo combatir, y está cerca Villaurero, Jesús.
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0: 11 minutos, usted está 0-0, sale jugando Brizuela, Brizuela tranquilo, domina para vuelo, viene el cambio de frente, todo para Calipo, va Calipo, el número 3, toca otra vez, frenando para vuelo. Va el número, se va para Calipo y se devuelve buena, enganchó, toca atrás, otra vez para Agüero, va el zurdo, va el número 11, lo convierte, a ver si convierte el centro, va a meter el centro, no, esto es desde el arco, se le fue el balón por la izquierda, favorable al conjunto de Villaurero.
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0: Va a venir la pelota larga, la va a mover Artesi. Recordamos que en reserva ganó Tres Porteñas 2-0 aquí al conjunto de Villaurero. No llega Gautier, atención, es infracción y es favorable a Villaurero. Habían empujado al número 5 Gautier. Esto es tiro libre, favorable a Villaurero. Mitad de cancha, va a viajar la pelota. Tenemos un partido donde las más claras las ha tenido Villaurero, han sido dos. Donde ha sabido apretar arriba, no hay mucho juego en mitad de cancha, pero sí presionando arriba ha llegado. La pelota va para Gautier, Gautier lo buscaba a Alan Leiva. Leiva y el Cucho Gautier no podía. Ahora sale jugando Tres Porteñas por la izquierda, siempre para Calipo. Va Calipo, cerró muy bien. Marcel Gautier, y esto es lateral favorable a Tres Porteñas.
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0: Cambió la decisión, había rozado en un pie de Tres Porteñas, y esto es lateral favorable a Villaurero, lo hace Artesi. Artesi va para Tula, Tula remata la pelota, se fue lejos del poste izquierdo, y esto es desde el fondo para Tres Porteñas.
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0: Quiere rechazar Méndez, la pelota rebotaba en Tula, se queja por una plancha de destiempo, ahí lo van a atender, o se va a poner de pie, el número 2 Méndez, y esto es desde el fondo para el conjunto albirrojo, 0-0 cuando estamos prácticamente en 14 minutos de este primer tiempo, lo igualan aquí en el estadio de Tres Porteñas.
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0: La pelota viaja pasando a la mitad de la cancha, cierra muy bien Holguín, sale de la cancha, va lejos, pasa el paredón y no hay fútbol. ahora hay que buscar otro pudo. Sí, señor. Es el lateral sobre la derecha. Va a venir el lateral. Resuelve muy bien el jugador Villarreal. Villarreal buscándolo para Lencioni. Lencioni no puede, va a cambiar de frente. Ahora roba Villaurero. Ahora tiene el balón Leal. Se le fue el balón. El lateral favorable a Porteña. Lo hace rápidamente. Recibe para González. González metió el taco buscándolo a Agüero. No podía. Revienta Mercado. No quiere saber nada, nada de nada. Cabezazo de Méndez. Se va a ir el balón por la izquierda. Y es lateral favorable a Villaurero.
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0: Viene el lateral, peina el balón Tula y va Gautier por la izquierda, lo tocaban de atrás, nada, nada, dijo el árbitro. Y esto, a ver, no se puede divisar bien de acá, pero el lateral es favorable a Tres Porteños desde el fondo. Ahora ha entrado el partido en un impas, donde no llegan a los arcos, muy luchado, muy trabado. Lateral favorable a Tres Porteña.
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0: 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Viene para Leal, atención, viene la pelota, la una vez y gana Alan. Si gana Alan, cerraba el arquero, tuvo que salir de... Y esto es desde el lateral favorable a Villaurero. Tranquilo, Artesi viene por la derecha para salir jugando.
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0: Tranquilo, Artesi, va el lateral, la juega para Gautier. Gautier ganó, ¿para quién? Pablo Jofre. Jofre dominó muy bien Gautier. Ahora el centro, no puede. Domina, tranquilo. Gautier, cabezazo. Sí, señor, la agarró. Se fue ahí 50 centímetros, quizá un poco sobre el travesaño, sorprendiendo. Siempre Villabrero tiene la iniciativa, las más claras. No ha pasado mucho, mitad de cancha, Tres Porteña, se está inclinando el partido. Y bueno, esto le favorece a Villabrero, que necesita imperiosamente ganar el partido.
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0: Va para Méndez, Méndez domina, tranquilo, va el número 5, el 7, Mora para Méndez, sigue Méndez con el balón, domina entre los dos, infracción, lo tocaban de atrás, y esto es tiro libre en mitad de cancha para Tres Porteña, amarilla creo que fue, si no fue Alan Leiva, fue para Tula, creo que Tula, y esto es tiro libre para Tres Porteña en mitad de cancha.
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0: Va a venir el tiro libre. Méndez va a hacer el zurdazo. Viaja la pelota a la mitad de la cancha. Muy largo, buscaba el arco, ¿eh? Lo había sorprendido Batistela. La pelota se fue por línea lateral. Va a venir desde el fondo, jugando al conjunto de Villa Obrero.
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0: 18 minutos, esto está 0-0, la pelota viaja por el aire, siempre para Méndez, Méndez para Mora, Mora domina más atrás, vuelve para Méndez, se anima el Treporteño, la pelota es larga, salta, muy bien Orguín, Lencioni, la lucha con Orguín, viene el derechazo, se quedó Batistela con el balón, dando seguridad al arco de Villaurero, viene el derechazo, a ver si pica Gautier y pasó nomás, Pablo Jofre no puede llegar, siempre Gautier domina, gana y ahora se viene el conjunto de Tres Porteña, sube para el jugador Calipo no puede, cierra, domina Gautier, toca Calipo y esto es lateral favorable a Villaurero desde el fondo.
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0: Artesi mueve el balón, lateral pasado, no puede pasar la pelota, si la tiene Leal, Leal domina entre los dos, es infracción favorable al Tres Porteño, en perjuicio de Mora, sale jugando muchas infracciones, muy cortado el partido, no silbana mucho, pelotas largas, y esto hace que el partido por ahí por momentos no sea tan atractivo, va a venir el pelotazo desde el fondo, favorable a Tres Porteñas, mete el zurdazo muy cambiado, buscándolo a Mora, el cabezazo es de Holguín, la peinadita es de Tula, Tula no puede, le gana Villarruel, se viene Tres Porteñas, y ahora es sin fracción, sí señor, favorable a Tres Porteñas, tiro libre de riesgo en perjuicio de Villarruel.
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0: 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Sí, señores, este nuevo emprendimiento, Liga Rivadaviense, ascenso. Va a venir la pelota larga, lo va a hacer Méndez. Está pasado Luis Méndez, mete el zurdazo, se quedó. Juancho Batistela, que va a querer salir rápido, y sale rápido nomás, la derecha, y va para Gautier, y Gautier cubre el balón para Jofre no puede seguir con la pelota, va a cerrar muy bien, pisa entre los dos, gana Gautier, taco, metió el taco buscándolo a Joaquín Leal, la engancha entre los dos, más atrás para Artesi domina, toca para Leal. Leal va a enganchar muy bien después en el camino, va Leal, muy bien la hizo, metió el toque a la derecha, se le va a larga, nunca llegó el pase, siempre para Leiva, le va a cometer la infracción, dice nada, el derecha, zurdazo, lejísimo, era de Méndez, la pelota viaja en el aire, va para Artesi domina, tranquilo, sale jugando, quiere salir jugando, rebotaba, se va afuera, es lateral, favorable a Villa Obrero.
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0: Leal se le pasa por abajo del botín. Brullo mete el pase largo, a ver si va a la Leiva. Va a Leiva, va a ganar Gautier, no puede ganar. Y siempre revienta el jugador número 3, Calipo. Calipo no puede. Toca para Méndez, mete la pelota larga, va para Wando, está habilitado, salió Juancho. Se jugó bien Juancho. Atención a lo que se hizo. Joaquín cortó el avance, era un buen pase para Wando, estaba parado en el área, salió bien el Juancho Batistela para evitar una buena jugada de Tres Porteñas, viene el cambio de frente, todo está habilitado, cabezazo de Orlín, resuelve Gautier para Tula,

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1: Va a venir la pelota larga, Artesi tranquilo. Se toma todo el tiempo del mundo. Estamos ya en 22 minutos. Pelotazo largo. A ver, cabezazo que no puede Gautier. La pelota en el aire siempre. Joaquín Leal limpia a la derecha. Partido prolijo y bueno, viene para quién, para Jofre. El balón no sale siempre, Gautier. Se va a ir el balón por línea lateral. No, por línea de fondo. Sale desde el arco 3 Porteña.
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1: Gian Giuliano sale jugando rápido con Mora. Mora para 3 Porteña y si la pierde es un problema, pero no la perdió. Y va Calipo. Calipo por la izquierda, metió el derechazo, pero resuelve muy bien Jofre. Y Jofre lo buscaba, está Usai Gautier. Esto es desde el fondo, favorable al 3 Porteña. Sale rápidamente Méndez. Méndez con Calipo. Calipo por la izquierda, siempre del equipo de 3 Porteña. Siempre para Méndez. No resuelve bien, pero sí Agüero. Agüero domina entre los dos. Va a 3 Porteña, avanza por la izquierda y va Calipo. Y va Calipo, sí llega, pero nunca llegó. Un pase largo, retrocede todo. Fue infracción, es favorable a 3 Porteña en 3 cuartos de cancha.
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1: Tiro libre para 3 Porteña, que ahora se ha adelantado hace unos minutos. Está mejor parado en la cancha que Villa Obrero. Ya ha manejado tiro libre de 3 cuartos, que no han hecho peligrar tanto el arco de Villa Obrero, pero sí está avanzando en un dominio territorial que al principio era todo de Villa Obrero. Va a venir el centro de Méndez cuando estamos ya casi en 24 minutos. Sí, señor. 0-0 aquí en la cancha del conjunto del Club Atlético 3 Porteña. Va a venir la pelota larga. Lo estaba mirando González, bien el centro pasado, Facundo Grulló saca de cabeza y se va para Tula. Tula domina para Joaquín Leal, Joaquín va para Tula y Tula siempre por la izquierda, se le va el balón, se le va. Y esto es lateral, no, llegó la pelea de Tula, siempre entre los dos. Domina el conjunto de 3 Porteña, limpia hacia atrás para que salga jugando el arquero nuevamente.
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1: Domino Bando, Bando no puede, juega atrás, Artesi la pelea, la gana, siempre Artesi, Artesi quiere salir jugando, no pudo, es lateral, lo va a hacer Calipo, Calipo, mal sacado árbitro, bueno, ahora sigue Calipo, domina, Joaquín Leal quiso meter un caño, no salió, y esto es lateral favorable a Villa Obrero.
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1: Domina Artesi, va el saque lateral, a ver lo que hace, viene para Tula, Tula para Joaquín, Joaquín Leal, sigue Leal, está buena esta, Leal, peligro, viva el arquero, tiene el gancho, peligro, tiro, el arquero, fuera, en la buena, favorable, había, no tocó el arquero, la pelota había rozado el poste izquierdo, esto fue muy bueno el balón desde Joaquín Leal para la llegada de Gautier. Y esto fue casi el primero de Villa Obrero.
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1: Domina para la izquierda, lo estaba mirando a Calipo. Va Méndez, zurdazo largo, y allá solito y solo Olguín. No puede dominar, se quedó parado ahí Joaquín Leal, no la pudo luchar. La derecha va para Méndez, Méndez llegó. Muy bien, resuelve Olguín, reventando el balón. Y esto es... a la orilla derecha para Lencioni, Lencioni para Villarruel, Villarruel lo estaba mirando a González, a ver lo que hace, siempre Villarruel, quiere salir jugando, la pelota se va por línea de fondo, es desde el arco favorable a Villarruel.
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1: La tiene Juancho Batistela. Todo está tranquilo. Ha tenido claras, dos el conjunto de Villa Obrero. Atención, el cabezazo de Méndez, Méndez no puede, González quiere buscar Obando. La pelota no llega hacia él,

0: el rechazo largo de Villabonero. Domina para Villarruel, Villarruel metió el pase buscándolo a González. González no puede, ahora sí la tiene González. Atención, peligro, viene lesión. Ruido del travesaño. Se animó otra porteña y esta fue buena. Se fue por sobre el travesaño.
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0: No hizo parate el árbitro, ¿eh? Ya estamos casi en 27 minutos.
1: Ah, pues, ¿te parece que hace falta parate?
0: Yo creo que no, a mí no me gusta.
1: Lo único que si hacen parate le van a dar un cafecito.
0: Un cafecito porque está frío. ¡Oh, el peligro viene para González! ¡Este es bueno para el reporte! ¡Está diciendo González! ¡La picó para cuando lo resuelve! ¡Siempre González que no le pudo entrar! Se le fue arriba del travesaño. Se animó González en tocar rápido, en no demorar la jugada. Y esto lo chapó un poquito dormido a los dos defensores del conjunto de Palmira. De Villobrero no lo supo aprovechar Tres Porteños. Esto por ahora sigue 0-0 en 28 del primer tiempo.
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0: Viene para González, pasadita, se quedó el arquero Batistela. Viene de la derecha, siempre para Jofre. Jofre, si mete el cambio de frente, es bueno. Siempre para Jofre. Jofre metió el pelotazo largo. Va Alan, va Alan. Peligro, viene para tú. Está ¡esta buena! ¡Se le quedó la pelota atrás! ¡Increíble! No pudo definir la jugada. Siempre Tula lo tocó, esa infracción, tiro libre. ¡Cuánto iba a tratar! ¡Se le quedó la pelota atrás! ¡En un buen cambio de frente de Pablo Jofre! ¡Era buena de Villabrero! ¡Terminó en un full sobre metro del área! Y vamos a ver ahora, lo tengo a Joaquín Leal, lo tengo a Pablito Jofre. ¡Es un buen momento! ¡Amarilla, amarilla! ¡Sí, señor! Creo que fue para el jugador González, no, para Méndez. El número 2 Méndez tiene amarilla. Va a venir el tiro libre. Y quedó Pablito Jofre. Es una buena ocasión. Llama el árbitro para atender el jugador que está en el piso. Vamos a ver quién es. Vamos a ver, no se puede bien. No alcancé a divisar el número. Llama a la gente para que lo atiendan. Está tendido en el piso. Creo que es Agüero, si no me equivoco.
1: Se golpeó solo.
0: Sí, sí.
1: Se golpeó solo porque trompezó en el mismo terreno.
0: Creo que se ha golpeado solo. Lo van a atender. Entra muy tranquilo, ¿eh? No trae nada, ni agua bendita, nada.
1: No.
0: Ni una cremita,
1: no,
0: nada.
1: No, no, de palabra.
0: De palabra.
1: Sí, sana culito de rana, le dice.
0: Se ve que la rodilla se ha torcido, parece. ¿Está sentido? Es el número 6, si no me equivoco. Es Brizuela. Bueno.
1: Va a haber un cambio, me parece.
0: Seguramente va a haber un cambio. Sentido de la rodilla, parece. Es Brizuela, seguramente se va a venir el cambio. Se retira lesionado el número 6 del conjunto de Tres Porteñas. Tenemos tiempo, Jesús.
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0: Se prepara la número 14 para ingresar en el conjunto de Tres Porteñas. Es el jugador Montivero. Va a ingresar entre Porteñas, se va Brizuela. Tiro libre, no hay que desaprovechar esta. Tiro libre para Villaurero. Está Pablo Jofre frente a la pelota. 3 metros del área. Es especial, especial para los tiempos del Bocha Ormo, ¿eh? Especial. Va a venir el tiro libre. Está Joaquín Leal. Va a venir el remate, va a tomar carrera. Muy cerca esa barrera. Bajo Jofre, le pegó muy lejos, arriba del travesaño. Desaprovechando una linda posibilidad para Villabrero. Se va lejos. Desde el fondo sale Tres Porteñas.
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0: Quedó golpeado Mercado en el piso, se está reponiendo, viene la pelota, ¿para quién? Para Lencioni, Lencioni, para el número 14 recién ingresado, que es Montivero. Montivero no puede, ahora luchaba Gautier con la pelota, le ganaba Méndez, toque corta para Montivero, Montivero entró activo, atención, más a la izquierda, viene para Agüero, Agüero le va a ganar Gautier. Resuelve sin fracción, dijo el árbitro, porque lo tomaba. Ahora es tiro libre, favorable al conjunto de Tres Porteñas.
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0: Me gusta Maciel, me gusta Maciel Gautier, se para de cinco, las luchas, traba. Es corredor, la verdad que ha demostrado tener autoridad en lo que va del partido. Va a venir la pelota. Atención sobre el área. Méndez va a meter el pase pasado. Metió la pelota al área. Todo el cambio va para quién. Para el Juancho. Batistela, el cabezazo de González, y esto desde muy poco lo que había hecho Tres Porteñas, se ganó este centro de mitad de cancha, una pelota olvidada, el cabezazo de González, y esto dice que Tres Porteñas lo gana 1-0.
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0: Va a venir la pelota, otra vez para Méndez, Méndez ganó Joaquín, Joaquín Leal, siempre leal, es infracción. A ver, mano. Le cobró mano a Joaquín Leal. Buah. Tiro libre desde tres cuartos de cancha de Tres Porteñas. Del lugar de Tres Porteñas va a meter la pelota en el área. Viene el pelotazo largo. Domina el jugador Tula, no puede, es lateral, siempre Villarruel con la pelota. Lo gana Tres Porteñas 1-0. Todo tranquilo por ahora. Estamos llegando a los 35 minutos de este segundo tiempo. Primer tiempo. ¿Quién dijo segundo? Ah, ¿vio? ¿Quién dijo segundo? Ahora para Gautier. Gautier quiere salir jugando, no puede. La pelota rebotaba, rozaba en la mano Lencioni y no llega. Llega Holguín, siempre con el balón en el conjunto de Tres Porteñas. Va Lencioni y cierra el jugador Leal. Lo tocaban a Holguín, es infracción y es favorable a Villa Obrero. Se voltearon todos ahí. Pero el primero que cayó fue el jugador Holguín. Y la verdad que es tiro libre, favorable a Villa Obrero.
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0: Va a meter la pelota larga. Lo va a hacer Holguín desde la izquierda. El pelotazo largo y pasado. Viene el zurdazo. Lo estaba buscando a Gautier. Llega Villarruel primero. Se va el balón por la orilla. Otra vez el lateral favorable a Villa Obrero. Que lo pierde 1-0, Jesús.
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0: Va el cabezazo limpio, buscando a la izquierda, ¿para quién? Para Artés, si quiere salir jugando la pelota, rebota en el pie y se le queda siempre Juancho Batistela, se quedó con el balón. Sale desde el fondo Villa Obrero.
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0: Va a venir la pelota mitad de cancha. El tiro libre es favorable a Villa Obrero. Lo pierde 1-0. Está jugando bien Villa Obrero. Solo que no supo aprovechar las dos claras que tuvo. Y Tres Porteñas sí, un cabezazo. Y bueno, no pudo contener el balón. Ay, ay, ay, peligro, se viene para González, está habilitado esta vez, me parece que está González. Siempre González enganchó, se viene el segundo. González tocó al medio, va para Obando, Obando, ve lo que hace, llegó Batistela, tiró, ¡apunte! cual. De tres Porteña en un contragolpe mortal. Se perdió la pelota arriba. El pelotazo largo ahí, dudoso. Pero bueno, acá no hay VAR. En línea dijo que estaba todo bien. El pique de González dejó en el camino al arquero Batistela, el centro. Ahí llegaba Bando, que con una gota de suerte, porque rebotó primero en el que estaba en la línea del arco y volvió a rematar para que entrara en el rincón. Y esto dice que tres Porteñas supo ser efectivo a la hora de convertir y lo está ganando 2-0.
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0: Va para Gautier. Va a llegar. Atención, la pelota. Se le escapaba. Había pasado. Había picado mal. No podía contener. Siempre para Joaquín Leal. Se desorganizó Villobrero. Tranquilidad. Siempre tranquilidad. Viene para Pablo Jofré. Jofré para Gautier, a ver si gana Gautier, no puede. Va Pablo Jofré, a ver lo que hace Pablo Jofré, enganchó entre los dos, enganchó, quiere mandarse Pablo Jofré. Atención, siguió peligro para Leiva, la pelota se va por línea de fondo. A ver, ¿qué puede resolver el árbitro? Tiro desde la esquina, se viene Villa Obrero, va a meter la pelota en el área el jugador Pablo Jofré. Quiere el descuento Villa Obrero, en pocos minutos. Lo pierde 2-0, metió el centro rasante, viene para Joaquín. Joaquín abre a la derecha, siempre para el jugador Jofré, metió el centro. Nadie. Rechaza y se viene Agüero. Y se viene para Obando. Obando va el número 9, siempre Obando. Cerró muy bien Gautier. Y esto es tiro libre favorable para Villa Obrero. Yo no vi infracción, pero bueno. Lo frenó con la mano. Es tiro libre, favorable a tres Porteñas.
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0: Casi 40 minutos de este primer tiempo, gana tres Porteñas 2-0. Aprovechando al máximo las dos posibilidades que tuvo adentro. Pelota larga, a ver para Batistela, se queda con el balón. Siempre Batistela complicando con el pase. No puede para Alan Leiva. No llega el balón. La tiene Batistela otra vez. Va la pelota larga. Pelota a la derecha. Siempre Jofré. Jofré, cabezazo. Muy adelantado Jofré. Siempre basan por la derecha. Viene para quién, para González. González, viene el remate. Se va por sobre el travesaño. El remate era el Agüero. Pedía que había rozado, dice no el árbitro. Sale desde el fondo, Villa Obrero.
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0: Tranquilidad para Villa Obrero. Que no pase como el domingo pasado, que vino el tercero sobre la hora del primer tiempo y prácticamente es muy, muy difícil después levantar un resultado con un 3-0 en contra. Atención, viene la pelota en el aire dominando el conjunto de tres Porteñas. Va a llevar el jugador Villarruel, cierra, no llega. Y ahora el lateral es favorable a Villa Obrero. Viene el lateral, lo estaba buscando a Gautier no puede. Va a venir para Lencioni por la derecha, infracción, nada, dice el árbitro. Lucha con Villarruel, a ver lo que hace el derechazo, rebota en Tula. Esto es lateral favorable a tres Porteñas, 41 minutos de este primer tiempo. Lo está ganando tres Porteñas 2-0.
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0: Lo gana con goles de Obando y de González. Lo gana el conjunto local. Va para Méndez, mete el zurdazo, buscando muy bien Obando metió el pase para Agüero, offside, no, dice que no en línea. Viene para González, toca corta para Méndez la hizo muy bien, cerró para Lencioni, enganchó, cerró, y eso es infracción. Tiro libre favorable a Villa Obrero, sale rápido para Joaquín Leal para Tula. Va a ver, engancha Tula, mete el cambio de frente, lo estaba buscando para Alan, cerró muy bien y ahora viene para Gautier desorganizado, muy solo Gautier en el medio. y ahora domina, tranquilo. Ahora es todo de Tres Porteñas. Lencioni, Lencioni para González y mete el centro. Es peligroso, cierra muy bien Mercado. Sale Gautier metiendo el pelotazo. A ver si llega Alan Leiva sobre la derecha. La pelota se va. No, llegó muy bien. Ahora le escapó el balón. Va para Jofre, no pudo dominar. Domina Obando. Obando para Agüero. Agüero toque para Maldonado. Y Montivero. Montivero la perdió. Y Jofre lucha en el piso. ¿Esto es infracción o lateral? A ver, lo llama, está atendido.
1: Cortó el partido por el motivo de que el cruce ahí que tuvieron, que golpearon los dos jugadores. Nada más
0: se
1: que
0: chocaron entre Leiva y...
1: Claro. Sufrió y más Calipo. Tres Porteñas sufrió más.
0: Está sentido el jugador de Tres Porteñas en el piso, lo van a atender. Tenemos tiempo, Jesús.
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0: Está en el piso todavía, sentido, parece que es el tobillo. Le sacaron la venda, está sentido abajo. Otro lesionado seguramente se va a ir de la cancha.
1: Bueno, lo que están haciendo, lamentablemente, hay que decirlo, no tendría que estar ahí. Lo hubieran tenido que sacar al costado.
0: Sí, señor.
1: Aparte que está a menos de medio metro de la raya. Y para poder ser atendido y jugar los poquitos minutos que queda para terminar. Bueno, se dio cuenta el árbitro. Pero esos segundos perjudica para tanto principalmente para Villa Obrero, que está terminando.
0: Así lo sacaron ahora del piso. Era el jugador Calipo, sentido, con una pisada sobre el tobillo, un choque con el jugador de Villa Obrero. Y ahora la tiene Artesi. Artesi metió el pase largo buscándolo a Gautier. Gautier no puede. Ahora domina para Jofre. Jofre no puede tampoco. Domina entre los dos muy bien para Méndez. Méndez lo estaba mirando a Obando. Viene la derecha. Cierra muy bien Mercado. Mercado domina, tranquilo. Pasa entre los dos. Jofre se tira más al medio. Trata de tener el balón, que no puede. Siempre ahora Mora. Rebota en Tula. Esto es lateral. Favorable a Tres Porteñas cuando estamos en tiempo cumplido. Vamos a ver cuánto adiciona el árbitro. Vamos a ver ahora. 2 minutos creo que dijo. Buah. Pareciera que dijo 2 minutos más. Siempre Tula. Se le va el balón lateral para Tres Porteñas allá. Sobre el lado derecho. Lo va a hacer el número 4, Villarruel. Villarruel viene el lateral. Lo estaba buscando para González. González no puede. Viene, revienta. La pelota la tiene Mora. Mora para el jugador Méndez. Méndez. Va muy bien para Montivero, quiere pasar entre los dos, no puede, está Holguín, Holguín lucha, sigue Holguín y va para Tula, se viene el contragolpe de Villa Obrero, sería importante ahora el descuento, va a enganchar entre Tula ve lo que hace, metió todo el cambio de frente, volvía muy bien Obando para impedir el avance de Villa Obrero, cierra ahora el jugador Jofre, y ganó Jofre, atención, peligro, va a meter en centro, viene el centro, se quedaba para Leiva, entró mal el derechazo, y esto es desde el fondo, para el conjunto de Tres Porteñas, cuando el árbitro dijo que ha finalizado el primer tiempo, aquí en la cancha de Tres Porteñas, donde lo gana el conjunto local, el albirrojo con goles de González, llevando por 2-0, al Club Atlético Villa Obrero.
1: 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Lo vamos a estudios, ya regresamos para
2: Hilda y Gerard.
1: Escuchar el segundo tiempo con los relatos José Bocha Ormo, en los estudios Claudio Jofre, quien te habla, Jesús Vélez. Ya volvemos.

0: Estamos ya de vuelta aquí, por supuesto, en la cancha de Tres Porteñas para vivir los segundos 45 minutos, donde lo está ganando el conjunto local 2-0 con goles de González y Obando. Ha comenzado en este instante el segundo tiempo aquí en el estadio de Tres Porteñas.
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0: La pelota la resuelve el juego. Vamos a ver quién ingresó por el lesionado Calipo. Ahora tranquilo, domina. No puede el jugador Facundo Brullo. Domina para Leal. Leal no puede recibir. Si viene para Méndez, domina a Alan Leiva. Alan Leiva enganchó entre los dos. No tocaban nada. Ese árbitro domina para Joaquín Leal. Y ahora viene Tula, siempre Tula, Joaquín, muy larga, va a llegar el centro, se complica el balón, la pelota se va lejos, y esto es desde el fondo favorable a Tres Porteñas.
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0: El remate es de Méndez hasta la mitad de la cancha para Brullo domina. Y ahí quiere tener la Jofre no puede. Y esto es lateral favorable a Tres Porteñas, a la derecha. Recién comenzado el segundo tiempo.
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0: Va para la derecha jugando el jugador Artesi no puede. Ahora domina entre los dos el jugador Méndez, no quiere dejarlo salir de ahí Artesi y no sale. Ahora en la infracción es de Leal y esto es tiro libre para Tres Porteñas, que está más tranquilo, más pausado y domina las circunstancias del partido.
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0: Va a venir el zurdazo de Méndez desde la izquierda hacia el área. Así llegó el primer gol, desde la misma situación en el otro arco, desde muy lejos metió el centro al área donde ganaba González arriba y vencía a Batistela. El mismo centro, Batistela se quedó con el balón. Ahora va a venir el derechazo, sale el contragolpe, va para Gautier no puede resolver, va Méndez, tranquilo Méndez, juega para el número 11, Agüero a la derecha, para Montivero, lo tocaban atrás, es infracción y amarilla. Amarilla para Gautier y Gautier, no, fue para Mercado. Amarilla para Mercado y que no tenga otro expulsado Villabrero porque ya se sigue complicando. Todos los domingos hay un expulsado y esto no va a favorecer. Tiro libre, favorable a Tres Porteñas. De riesgo para el arco que defiende Batistela.
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0: Va a meter el centro. Tarde fría aquí en Tres Porteñas. Por lo menos no hay chispitas de agua, no garúa. Va a meter el derechazo el jugador González, autor del primer gol del partido. Va a venir el centro, tiro al remate. Atención a ver lo que hace, quiere resolver. La pelota la quedó el jugador Mercado y esto es desde el fondo. Travesaño, el buen tiro libre de González. Algo que fue muy riesgoso para Batistela. Esto dice que todavía está 2-0 favorable a Tres Porteñas.
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0: Va Tula, resuelve el remate. El jugador Villarruel y esto es lateral para Tres Porteñas sobre la derecha.
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0: Va a venir el centro, atención, peligro, el lateral, viene para Marcelo Facundo Brullos. Bullo quiere salir jugando Mercado, no puede, lateral, favorable a Tres Porteñas en ataque.
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0: Va a venir el lateral, avanza Villarruel. El lateral lo va a hacer para Méndez o para Lencioni. Ahora el lateral domina entre los dos, domina el jugador Montivero va por la derecha. a ver lo que hace. Olguín le sale el balón ahí cortito, no salió. Siempre Lencioni, Lencioni, engancha entre los dos. El número 16 recién ingresado, Ascurra. Ascurra va a meter el centro, queda un Batistela.
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0: Gautier, Gautier defiende el balón, lo tomaban, es infracción. No, dice que no, el árbitro metió el taco. La pelota rebotaba en Villarruel y es tiro libre, retrocede la jugada. Sí, señor, había visto la infracción, es tiro libre, favorable a Villa Obrero.
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0: Va a venir el saque lateral ahora, favorable a Villa Obrero, lo va a hacer Gautier. Se quedan en línea de fondo. Sube ahora un poco el jugador Holguín, el lateral, siempre para Holguín. Holguín va el zurdo, lo tocaban de atrás, nada, nada. Metió en el centro, pasado. La pelota se cerraba peligrosamente. La miraba Gian Giuliani y ahora es desde el fondo para el Tres Porteña.
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0: Estamos pisando los 6 minutos, 7 minutos de este segundo tiempo, lo gana Tres Porteña. Gana el balón Jofre, Jofre, tocó peligro, viene Alan. Alan Leiva enganchó, muy buena la del Alan, va para Gautier. Gautier viene el remate, él se quedó con el balón. El arquero de Tres Porteña, tranquilo, sale desde el fondo la Luis Rojo.
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0: Artesi saca de cabeza la pelota a la derecha, en el lateral va a ser para Tres Porteña, lo hace, siempre jugando para el jugador Ascurra, Ascurra recién ingresado, domina, ahora la pelota viene en el centro, saca Bruyo de cabeza, la tiene Franco Jofré, es infracción, a Pablo Jofré, perdón, esto es tiro libre, y le mandamos un abrazo grande, prendido la transmisión de Villa Obrero, Huguito Ayala, haciendo el aguante, Huguito, ¿qué le parece?
1: Un saludo grande, Huguito. 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
0: Viene el remate y ahora viene para Méndez. Méndez enganchó, lo tocaban de atrás, sin fracción. Yo no sé si tiene María Leal, por eso lo miró rápido para que no le sacara la segunda María, porque había sido infracción, quedó sentido Méndez en el piso. Es tiro libre para el conjunto de Villa de Tres Porteña, que lo gana 2-0, que se ve con más confianza, se ve un poco perdido Villa Obrero en medio campo en la cancha. Y ahora está ganando bien el local.
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0: El balón lo tiene Villarruel, el número 4. Va a meter el pelotazo largo, lo hace fácil Tres Porteña, acá no se puede jugar, porque tiene mucha champa la cancha, entonces todo es pelotazo largo buscando el cabezazo. Mercado, Mercado gana, revienta la pelota arriba, atención, domina para el jugador Alan Leiva, Leiva, tranquilo, entre los dos, Gautier perdió el balón, lo tocaba abajo, siempre Gautier, va para Méndez, enganchó entre los dos, muy bien, el número 7, Mora, Mora domina. Tranquilo, el rebate, quiso reventarla Gautier, no podía, no la pisó nunca. Montivero, Montivero, sigue Montivero, domina a la derecha, Lencioni, Lencioni para Tres Porteña, domina entre los dos, no puede. Enredado, enredado el partido ahora, quiere salir jugando Villa Obrero, no puede Tula. Domina, metió el pase largo, la pelota rebota en Villarruel. Y ahora se viene Tres Porteña, Villarruel metió larga, peligro para Montivero, está habilitado. Mate sobre el travesaño, la luchaba el número 14. Esto dice que está por ahora 2-0 favorable a Tres Porteña.
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0: Es desde el fondo favorable a Villa Obrero. Lo está ganando Tres Porteña con goles en el primer tiempo de González y Ubando. Va a venir el pelotazo largo, lo va a hacer Bruyot. Brullo en la mitad de la cancha, gana Méndez, Méndez, siempre Méndez, quiere salir jugando, a ver lo que hace, rebota para Jofre, Jofre domina entre los dos, siempre Jofre con la pelota, más a la derecha para Artesi, va Artesi, se le va el balón y esto es lateral, favorable a Tres Porteña.
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0: La pelota en el aire, Ya viene la pisa, van atrás para Jofre. Jofre quiere salir jugando, no puede Gautier. Pelota larga, Alan Leiva. Leiva lo tocaban abajo, es infracción, tiro libre, tiro libre. También puede haber sido una tarjeta, pero dice que no el árbitro. Esto es, va a ir sobre el área favorable. Vamos a ver ahora, levanta el banderín. Se viene un cambio, se viene un cambio. Se va a Batistela, va a ingresar Rodríguez. Sale el arquero. Y ahora ingresa Rodríguez en Villa Obrero.
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0: Se va Alan Leiva. Vamos a ver quién ingresa.
1: Hacen el cambio y va a entrar como jugador Batistela. El Juancho.
0: El Juancho Batistela va de 9. También ingresó con la número 13 el jugador Alvarado. Alvarado. Y Batistela. Batistela de 9. Va a venir el centro, domina mal, mal. Que no la pierda ahí, está mal parado atrás. El conjunto de Villa Obrero. Atención, lo tocaban acá, es tiro libre. Hay que hacer lo que hace el reportista. Hay que meter pelotazo largo al área. La cancha por ahí no está en su mejor condición. Viene a la izquierda y va para Holguín. Holguín, viene el remate, la pelota picaba, quedó en las manos del arquero. Y esto es desde el fondo, favorable al equipo de Tres Porteñas.
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0: González la peinaba, resolvía sacarla afuera, el jugador Holguín es lateral, favorable a Tres Porteñas, que lo gana 2-0. Toca Lencioni, Lencioni con el balón, ahora viene para Mora, Mora Lencioni, más atrás para Villarruel, el taco, va Batistela, Batistela. Domina entre los dos y ahora es infracción. Infracción. Tiro libre, favorable. Infracción de Batistela. Tiro libre, favorable al conjunto de Tres Porteñas.
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0: Va a meter Méndez. Tres Porteñas la hace simple. 30 metros, centro al área y se acabó, ¿no? Así vino el primer gol. Y allá metió el cambio de frente total. Y ahora va para Jofre. Jofre, pelota larga. Ahora no puede. No puede. Y quedó en las manos de Rodríguez. Va a venir el derechazo. Desde el fondo del arquero de Villabonero.
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0: Joaquín no puede. Joaquín Leal no puede. Y ahora va por la izquierda para Agüero. Agüero, a ver si mete el centro, siempre Agüero, siempre Agüero, enganchón, mete un buen caño, y se viene Agüero, buena, cerró, muy bien, Brulló, con una gran calidad para quitar el balón después de una buena jugada de Agüero, y ahora sigue Brulló, Brulló sale jugando por la izquierda, y ahora se viene Orín. Y Orguín metió para Tula, que se quedó lejos en el pase. Y esto es desde el fondo, para Tres Porteñas.
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0: La pelota es larga, siempre recibe Artés y Artés y no puede jugar. Domina para el número 13, Alvarado. Alvarado. Juega con Joaquín Leal, la perdió la pelota, pero estaba Brulló. Brulló quiere meter el cambio largo, no puede, gana Méndez. Méndez sale jugando con Agüero, Agüero hace rebotar la pelota en el jugador Gautier y esto es lateral favorable a Tres Porteñas.
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0: Cierra Artesi, jugándose todo porque se venía un contragolpe importante para Tres Porteñas. Va a venir Agüero, la número 11 para el lateral. siempre Agüero. Agüero entre los dos para Ascurra. Ascurra, no puede el balón, la pelota es larga. Va y viene la pelota, no silba nada, no se juega. Y ahora va para el jugador Tula. Hace una gambeta larga. Lo estaban buscando aquí en la Batistela. Batistela, si engancha es buena, siempre Batistela. Viene el enganche de Batistela jugando en el piso, es infracción. Es indirecto, sí señor, yo lo vi también. Porque está jugando en el piso, calculo yo. Era infracción, jugada favorable a Villabonero. Vamos a ver ahora cómo resuelve Villabonero esta situación. Estaba jugando en el piso el jugador de Tres Porteña. Vamos a ver ahora. Tiro libre importante de Villabonero para descontar. Vamos a ver, espero que la resuelvan bien.
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0: Está rebotado en una pierna y aprovechaba la desinteligencia. Ahora viene el contragolpe, y ahora viene el contragolpe, Rubio, siempre va, ahora el jugador Montivero, revienta, Mercado, y esto es desde el lateral, favorable a Tres Porteña, quiso sorprender el toque corto de Jofé. Para Brullota el remate en una pierna, pegó, ahí era importante la jugada. Y ahora Agüero, Agüero tranquilo, la orilla, va el conjunto de Tres Porteña, enganchó entre los dos, es el jugador Montivero, Montivero no podía, y ahora domina, va Artesi, Artesi, siempre Artesi, jugada para el jugador Jofre, va Jofre, domina tranquilo Gautier, siempre por la derecha, se tira al piso Méndez. Esto es lateral en ataque, favorable al conjunto de El Villa.
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0: Méndez rechaza, estaba luchando la, el jugador Batistela, siempre Méndez, va Batistela, domina entre los dos, infracción, para mí no era infracción, pero bueno, va a venir el tiro libre desde el fondo, favorable al conjunto de Tres Porteña.
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0: 17 minutos de juego, lo está ganando Tres Porteña 2-0, la pelota larga, viaja hasta la mitad de la cancha, va para Nahuel Mercado, Mercado domina, ahora era Alvarado, Alvarado, a ver lo que hace, no puede dominar, siempre para Leal, Leal quiere meter un caño, no puede, y ahora... Rebota el balón, revienta, muy bien, Facundo vivió toda la experiencia, pelota larga y va para Jofre, Jofre a la derecha, va a llegar, no llegó, es lateral, favorable a Tres Porteña.
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0: Todo el tiempo del mundo para Tres Porteña, lo gana bien 2-0. Domina la situación, no tiene peso arriba el conjunto jarillero, entonces juega tranquilo por ahí, Tres Porteña, domina entre los dos, siempre Agüero, Agüero no puede, tampoco, Jofre metió el pelotazo largo, quiere salir Lencioni, ahora domina con Alvarado, Alvarado quiere ganar el balón, pero siempre Lencioni, va ganando por la derecha, Lencioni metió el pase largo, lo estaba buscando al número 16, Ascurra, siempre Ascurra, la picó González para Montivero, Montivero no puede, pero sí, va González, va el autor del primer gol, siempre rebota, rebota, ahora se golpean entre los dos, esto es, vamos a ver qué dice en línea, se tiraron manotazos ahí, el que ligó fue el de Villabrero, sí se tiraron dos manotazos, vamos a ver cómo lo resuelve el árbitro, pero si llama en línea y mira la cachetada que pegó González, podría ser amonestado el jugador de Tres Porteña. Tenemos tiempo, Jesús.
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0: Va a venir la resolución del árbitro. Va a conversar. Ahí Pisolato con el línea número 2, Escudero. Algo le va a decir. A ver. Roja. Sí, señor. roja para el jugador González. Una situación dudosa donde forcejeó el jugador Mercado, sí, abrió los brazos, pero nunca tiró una piña. En cambio González reaccionó y tiró la piña, impactando en el rostro de Mercado. No dudó en línea, no dudó el árbitro. Se quedó con uno menos tres Porteña. Deberá aprovechar esta situación, Villa Obrero.
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0: Enojado. Está enojado, le protesta. Que se vaya, ya está. Se terminó todo. Va a venir el tiro libre desde el fondo. Se va el número 10, expulsado. Todo el tiempo del mundo para el 10.
1: Date cuenta que podía
0: Sí.
1: sacarlo por el juez de línea, por el costado, igual que allá está la persona que tiene seguridad, pero lamentablemente la disciplina no surge en lo que sería el árbitro.
0: Protestan todos, se va expulsado González, una de las figuras del partido, un buen partido de González. Pero bueno, la verdad es que reaccionó, reaccionó.
1: Y ahora, el árbitro discutiendo o escuchando el técnico de justamente Tres Porteños. No, no
0: Sí.
1: entiendo más nada ya.
0: Lleva 4 minutos
1: Claro,
0: parado el
1: el
0: partido.
1: jugador se tiene que retirar del campo de juego,
0: Es
1: no
0: lógico.
1: quedarse allá. Fue directamente a ver a los visitantes a tomar agua.
0: No sé, ahí quedó hablando con la gente de Villabrero, pero bueno, se va, tranquilo, domina para Holguín. Ahora para Marcelo Grullo, Grullo enganchó, sale jugando, metió 3 dedos, ¿para quién? Para Batistela. Y ahora se viene con la pelota. El jugador Villarruel se viene el contragolpe, siempre Tres Porteñas, metió larga, domina, muy bien Grullo, cerró muy bien, un buen partido de Grullo. Quiere salir jugando y ahora va Mora, y va Mora, va Mora, revienta Holguín. Planchazo, esto es tiro libre desde el lateral, no, es lateral favorable a Tres Porteños.
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0: Es increíble que Tres Porteños, el equipo que está ganando, y es el equipo nervioso, es el que pega. Y ahora cuando tendría que relajarse y tranquilizarse, la peinada es de Montivero, Montivero domina entre los dos, se quedó Rodríguez con el balón, va a salir rápido de contragolpe buscando el descuento Villaobrero, la pelota es larga, no puede dominar Batistela, Batistela entre los dos, siempre Batistela, ahora tiene el toque, va para Tula, Tula, revienta, se hace enredado el partido, nadie tiene el balón. Ahora domina tranquilo, va para Holguín. Holguín, siempre Holguín en la pelota. Tula lo mira, metió, no, el centro. Había que jugar con el jugador. Y es amarilla para Mora.
1: A ver.
0: Amarilla, amarilla. Protestan y protestan. Vamos a ver lo que hace. Otra vez, la verdad que esto es increíble. 2-0 gana Tres Porteñas y otro jugador con tarjeta. Y porque no vio la que le hizo a Holguín, ¿no? Que le tiró también un codazo. Pero bueno, nervioso Tres Porteñas cuando tenía que estar más tranquilo que nunca. Va a venir desde el fondo, sale el conjunto de Tres Porteñas.
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0: La pelota la tiene Rodríguez para Tres Porteñas cuando estamos prácticamente en 24 minutos. La peinada es de Gautier. Gautier no silbana nada en el segundo tiempo. No se trata de jugar. Quiere escurrir el balón. El lateral es favorable al conjunto de Tres Porteñas. Siempre el jugador Méndez. Va el número 5. Méndez domina entre los dos. Quedan los dos en el piso. Va Grullo. Quiere salir jugando. Se dan. Se le ha ido el partido de la mano al árbitro. Ahora revienta para quién, para Artesi. Artesi domina entre los dos. Traban y se va afuera. Es lateral. Favorable a Villa Obrero.
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0: Lateral para Villa Obrero. Que lo pierde 2-0. Donde supo aprovechar Tres Porteñas las dos llegadas en el primer tiempo porque había sido mejor Villaobrero, pero con dos centros de la mitad de la cancha resolvió todo Tres Porteñas. Va a venir el lateral, va para quién, para Batistela, metió para Gautier, Gautier la pelota tocaba en la mano, casual, dijo el árbitro. Ahora domina para Montivero, para Agüero, perdón, para Mercado, Mercado para Brullot. Brullo por la izquierda, se viene Holguín, la pelota es larga, lo estaba buscando a Tula, a ver lo que hace Tula, el cabezazo de Villarruel, revienta. Reventa para arriba, no bajan.

0: Nunca el balón y Montivero domina. A ver lo que hace Brullón. Bro, lo tocaba de atrás, infracción. Infracción y se viene Montivero. Se viene Montivero al toque de atrás. Viene el remate. Afuera, lo que se perdió, ¡ascurra! Se van a protestarle. La verdad que, más allá de que sea casual el toque, es infracción. Tiene que cobrar infracción. Quiera o no lo toca desde atrás. Y es infracción, tiene que cortar la jugada. Pero bueno, más lo veo yo al árbitro que tiene que cortar la jugada ahí. Pero bueno, se le ha enredado el partido por ahí. Era infracción y ya estaba. Protestan todos. Protesta Villaobrero, protesta. Ahora se va el árbitro del partido, se cruza la cancha para hablar con no sé quién, con gente de Villaobrero del banco. Bueno, Andrés Morales, y lo van a echar a Morales, seguro. Ahí está. La verdad, estas cosas hay que aprenderlas, hay que estar tranquilo. Se va de la cancha, ahí va Rodríguez. Bueno, tenemos tiempo, Jesús.
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0: No sé para qué fue Rodríguez hasta la otra punta. Arquero de Villaobrero. Ahora va a venir el centro. Se fue expulsado el ayudante de campo. Morales metió el centro cerrado. Se quedó Rodríguez. Va a venir el contragolpe. La derecha de Rodríguez. Pelota larga. El cabezazo en mitad de cancha era de Obando. Ahora domina Joaquín Leal. Leal no puede. Ahora el toque es infracción. Y tenía amarilla. Y Joaquín Leal se va, ¿eh? Va a mi revisar tarjeta y se anotó la de hace rato. Leal se va, ¿eh? A ver, y yo se lo dije, ¿o no? Lo perdonó.
1: Hable despacito.
0: Voy a hablar despacio, ¿eh? No me escuchó nadie.
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0: Le había sacado hace, bueno, borrón y cuenta nueva. Va a venir el pelotazo sobre el área. Es favorable a Tres Porteñas que con uno menos está presionando a Villaobrero. Va Mora, metió la zurda larga, lo hace simple, el cabezazo. La pelota la tiene Montivero, domina, va a ver el derechazo, rebotaba el mercado. Y ahora quiere salir jugando. Atención, metió la pelota larga, se ve para Tula. Y Tula, y va Tula, y va Tula, un buen contragolpe, toque, toque a la izquierda, atención, peligro, enganchó, a ver lo que hace, toca atrás, metió al medio, va para acá, para Gautier, no podía el cucho, y a esto, renta, y va a Mercado, Mercado, va, increíble, desde muy lejos quiso rematar, pero bueno, esto es desde el fondo favorable al conjunto de Tres Porteñas.
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0: 30 minutos, luego gana Tres Porteñas, su cancha 2-0, sale jugando Blue para Leal, Leal más atrás, se equivocó, y se viene el contragolpe, viene para Montivero, Montivero enganchó, siempre Montivero, la pelota rebotaba en el mismo Leal, es lateral, favorable a Tres Porteñas.
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0: 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Y viene para Jofre, metió el cambio de frente, se viene Tula, qué bien le vendría un descuento siempre, Tula, vaya Tula, enganchó, es lateral, lateral favorable al conjunto de Villa Obrero, viene para Jofre, Jofre engancha entre los dos, le comete la infracción, siga, siga, dice el árbitro, toque para Leal, Leal para Jofre. Buah. No es la tarde. Holguín le tiró, la verdad, una pared muy, muy fuerte. El fastidio de Jofré. Y esto es lateral favorable a Tres Porteñas.
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0: Va el Cucho Gautier, metió el pase. No pasó para quién, para José. Revienta el balón, escurra y esto es lateral favorable a Villa Bolero.
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0: Va Villa Bolero tratando de descontar. Leal, lo pierde 2-0, Leal para Jofre. Jofre, a ver lo que hace, a ver si puede meter la pelota en el área, viene para el Cucho. Va el Cucho Gautier, engancha, estiro desde la esquina, no. Sí, señor, vamos a ver, ¿van todos a patear el tiro de esquina o a protestar la línea? Ah, no, ahí cambió la decisión el árbitro. Estiro desde la esquina, favorable a Villa Bolero. Estaría bueno el descuento, se pone lindo el partido. Va a venir el zurdazo, va a ser de Alvarado, metido en el centro, en el primer palo, revienta Mora, el cabezazo es de Méndez, se ve el contragolpe, siempre con la pelota, el jugador 16, que era para Gautier, no podía, revienta lejos, Agüero, y esto es lateral favorable al conjunto de Villa Obrero.
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0: Va a venir el lateral, lo hizo para Brullot. Brullot otra vez entrega el balón. Lateral largo ahora, otra vez Brullot. Tranquilo, domina Alvarado. Alvarado domina entre los dos, más a la orilla, buscándolo a Leal. Va el chico Leal. Domina el balón, toca hacia atrás para Cucho Gautier y va Gautier. Enganchó entre los dos, muy larga, muy larga. Se le adelantó el balón y quedó en las manos del arquero. Jean Juliano.
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0: Llega Rodríguez, el número uno, sale jugando tranquilo para Holguín. Holguín, lo mira Tula, sigue Holguín, sigue el zurdo, va Holguín, tocó larga, muy bien para Batistela. Batistela, a ver lo que hace Batistela, le metió el cambio de frente, rebotaba en la cabeza del jugador Villarruel. Sí, ahora Joaquín Leal. Joaquín Leal buscándolo a Batistela. Batistela se le va el balón. Y esto es desde el fondo, siempre Lencioni. Lencioni para Méndez. Méndez para Mora. Mete el cambio de frente. Lo busca Escurra. Toca Tres Porteñas. Ahora, muy bien, Facundo Brillo. Es infracción de Artesi, tiro libre en mitad de cancha para Tres Porteñas.
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0: 34 minutos por ahora. Esto está ganándolo Tres Porteñas 2-0 aquí en la cancha de Tres Porteñas. Gana el local, goles de González Llobando en el primer tiempo. Va a meter la pelota en el área, se fue expulsado el mismo González en el segundo tiempo. Méndez va a meter la pelota en el área. Va a la zurda de Méndez, pelota pasada, llega Nahuel. Nahuel, viene el remate sobre el travesaño. Había sido de Lencioni. Esto es desde el fondo para el equipo de Villa Obrero.
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0: Tranquilo por la derecha, va para Artesi, Artesi para Leal, Leal domina en el fondo Villa Obrero, siempre Artesi ahora, pelota larga, y viene para Jofre, y Jofre cierra muy bien Méndez, y Méndez limpia y sale jugando. Buen partido de Méndez, el jugador, el 2 desde el Porteña, domina para Artesi, lo tocaba arriba, fue mano arriba de Méndez, lo tocaba arriba, es infracción y es favorable a Villa Obrero.
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0: La pelota la tiene el jugador Brullot. Seguramente va a meter la pelota en el área. Va Facundo Brullo, metió el centro, bien pasado, viene para Batistela, la pelota picó, no llegaba. Ahora sí llegó para Joaquín Leal, no podía dominar y se viene el contragolpe. Se viene el contragolpe de Tres Porteñas, va para Montivero, la cambió toda. viene larguísima para el jugador Ascurra, cerró muy bien Artesi, llega Rodríguez y esto es lateral y es favorable a Vía Obrero en el fondo.
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0: Va a ver el balón, viaja en el aire, es lateral, lo va a hacer el jugador Obando, viene el lateral, domina entre los dos, pasa Curra, y si llega es buena, cerró Mercado, ahora es lateral, siempre es porteña.
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0: Infracción de Mercado, es tiro libre, favorable a tres porteña. Que se hace luchado, se hace muy disputado, muy hablado el partido. Va a venir el tiro libre, seguramente lo va a hacer Méndez. Lo gana 2-0, tres porteña por ahora.
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0: Estamos pasado ya 36 minutos. Si no me equivoco, de este segundo tiempo, y le va quedando menos cada vez al partido y la posibilidad de que empate Villa Obrero. Lo gana Tres Porteña, en pocos minutos resolvió en el primer tiempo. A los 28 y a los 32, ambos goles del conjunto de Tres Porteña. Las dos únicas llegadas en el primer tiempo y con centros muy largos. No estaba jugando mal Villa Obrero. Desinteligencia. Y ahora va a venir el centro, le va a pegar Méndez o Mora. Mora. Va Mora, metió el remate. Estaba con Méndez. Rodríguez metió la pelota, el córner, le pegó muy bien el número. El número 7, Mora, va a venir el tiro libre. Ahora se arrima Méndez. Para Tres Porteña, que se anima a buscar el tercero. Con un jugador menos. Va Méndez, metió el centro. Rodríguez se queda con el balón. A ver lo que hace ahora. Viene el remate. Viene para Batistela. Batistela va para Rodríguez. Estaba para Jofre. Y tratar de salir jugando. Estilo libre. Villarruel. Vamos a ver ahora lo que hace. Va a sacar tarjeta. No. Esto es tiro libre para Villa Obrero.
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0: Minuto 39, lo está ganando Tres Porteña, 2-0. Partido muy trabado, muy cerrado. Vamos a ver ahora si hay cambio. Pareciera que se iba Artesi, pero no. Se va a quedar allá en la orilla. Va a venir el pelotazo largo. Están, creo que es Orellana, el que se está moviendo afuera. A ver. Va a venir la pelota. Va a venir el centro. Muy conversado lo del árbitro. Va a venir el pelotazo. Lo hace Brullot, va al viaje. Va. Y sí, se adelantó tres pasos. El juez de línea le avisó. Amarillas tontas, le está pidiendo que haga distancia, pero se adelantó y bueno. Ahora va a meter la pelota en el área nuevamente Brullot. Va Brullot, metió el pelotazo, viene el pase pasado, viene para Batistela, la peinó, la pelota rozaba. Y esto es desde el fondo favorable a Villa Obrero. Cuando lo está ganando desde el fondo para Tres Porteña, lo gana Tres Porteña 2-0. Goles de González y Obando. Va a venir el remate, va a ser de Méndez. 40 minutos, de este segundo tiempo. Pelota larga, va a ganar Ascurra. Atención, se mandó en el área. Viene para Ubando. Ubando, es peligrosa esta. Sigue Ubando, a ver, quiere enganchar entre los dos. Rebota el Mercado y es desde la esquina. Favorable a Tres Porteña.
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0: Va a meter al área Ubando, metió el centro, pasado, viene para Méndez, cabezazo, la peinaba hacia atrás y se ve el contragolpe para Villaurero, va para Holguín. Holguín, a ver lo que hace Holguín, enganchó entre los dos, siempre Holguín, va al zurdo, domina, toque corto, no pasó el balón, viene para Ascurra. Ascurra, Joaquín Leal, Leal para Holguín. Holguín tocó al medio y entregó mal el balón. Y va para Mora, y Mora para el jugador Lencioni. Lencioni cambió de frente. Ah, ¿para quién? Para Agüero, viene el remate. Sutil por arriba, aprovechó que estaba adelantado Rodríguez y la pelota se mandó por arriba. Nada que hacer para Rodríguez, el arquero del conjunto de Villaurero. Y esto dice que 3-0 está ganando Tres Porteña de local.
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0: Y sí, por supuesto, 43 minutos, partido liquidado.
1: Un cambio de Villaurero.
0: Y Villaurero ingresó Orellana. Orellana, domina Orellana entre los dos. No le quitamos las ganas, siempre pone todo Villaurero, deja todo. Pero el orden táctico del conjunto local siempre fue mejor. Supo pegar en los momentos justos. Y lo está ganando bien 3-0. Domina, ¿para quién? Para Tula. Tula. Pierde el balón. Y ahora se viene. Le pegaba al árbitro. Y esto es desde el fondo. Cuando es tiro libre para Tres Porteña.
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0: La pelota larga. Va Rodríguez mete el pelotazo, la peinada del Cucho Gautier, Batistela no llega, quiere reventar, no puede, siempre Tula, metió el cambio de frente a cualquier lado, no puede dominar, siempre Méndez, domina entre los dos, ahora viene alguien, peligro, viene bien, va, Alvarado, siempre Alvarado con la pelota, enganchó, quiso amagar, no puede, enganchó, siempre Alvarado, lo tocaban de atrás, va Alvarado, magó, enganchó, revienta, y esto es, desde el fondo había salido el balón antes, tiro libre desde el fondo, favorable, a Villaure, perdona, Tres Porteña.
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0: Va para Méndez. Que se mueva otra vez el balón desde el inicio, desde la derecha. Vamos a ver ahora. Tranquilo, Méndez. Zurdazo. Domina para Montivero. Montivero lo estaba buscando a Ascurra. Va rápido. Chicana es peligrosa. Va cerrando Artesi. Y a ver lo que hace Artesi. Tranquilo. Llegó el balón primero Artesi. Va por la derecha Artesi. Sale jugando. Pelota pasada. Va para Pablo Jofré. Pablo Jofré, se le va el balón, la tiene el jugador Mora, Mora engancha entre los dos, tranquilo el número 7, toca Tres Porteña, tranquilo todo Tres Porteña, porque sabe que lo está ganando 3-0, viene para Montivero, atención, peligro, Montivero enganchó, cerraba muy bien Mercado, se viene el contragolpe, va Tula, va por la izquierda, tranquilo Tula, a ver lo que hace, lo mira al jugador Batistela, se le va el balón, y esto es lateral favorable a Villaurero.
1: 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Cinco minutos más.
0: Cinco más. Y viene Bruyó. Bruyó para Batistela. Chocaba Batistela. Nada. Lo tocaban. Vuelve hacia atrás. Tiro libre favorable a Villaurero. Vamos a ver. Atención, el tiro libre. va a venir el tiro libre, está Alvarado, va a meter la pelota sobre el área, el chico Alvarado, la pide al primer palo el Cucho Gautier, lo pierde Villaurelo 3-0. Va a meter la pelota en el área. Va Alvarado, metió el centro. No estaba el arquero. No sé qué quiso hacer el arquero. Salió fuera la chica y cuando se sorprendió, le pegó al arco. Alvarado fue débil el tiro, pero era buena la idea. Ahora viene la pelota dominando a Ascurra. Ascurra enganchó entre los dos, metió para Montivero. Montivero, rápido el número 14. Siempre Montivero enganchó, peligro. Viene Montivero, tiró. Ahí está, otro contragolpe. Ascurra para Montivero. Montivero fue enganchando de derecha a izquierda y le quedó la zurda para que entrara en el rincón. Y esto dice que 4-3 Porteña, 0 para Villa Obrero.
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0: Tranquilo, va a venir desde el medio juego, le están quedando 2 minutos a este partido y lo ha finalizado. Hablaron los capitanes, ha terminado el partido, lo ganó 3 Porteña, 4-0, donde siempre fue superior en el segundo tiempo, en primer tiempo parejo, pero resolvió con 2 jugadas. Calcadas con pelotazo largo, resolviendo 4-0 ganar bien el conjunto albirrojo de local. Nos vamos, Jesús.
1: 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Muchísimas gracias por confiar en cada transmisión con el Club Atlético Villa Obrero. Lo relato José Bochamón, en el estudio Claudio Jofré. Tu despedida.
0: Pero muy bien, agradecido siempre porque nos escuchen, por estar con ustedes. Gracias, Claudio Jofré, por ponernos aquí en el aire siempre. Y el domingo que viene estaremos nuevamente desde Rodríguez Peña. Sí, no se suspende por el Día de la Madre, pero por supuesto que esto está esa posibilidad. Gracias a todos ustedes por compartir otra tarde de fútbol por la 106.1. Aire de gol, siempre con la pasión de Villa Obrero. Gracias, gente.
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